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Son las 7 de la mañana y 27 minutos. Son las 7 de la mañana y 27 minutos.

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Son las 7 de la mañana y 45 minutos. Son las 7 de la mañana y 45 minutos.

Son las 7 de la mañana y 57 minutos. Son las 7 de la mañana y 57 minutos.

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1: Son las 8 de la mañana, con 34 minutos.

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Hola, ¿qué tal? ¿Cómo están? Muy buenos días, amigos, amigas. Estamos compartiendo una nueva jornada. Así es, pues estamos ya en jueves 24 de septiembre. ¿Cómo está ese ánimo? ¿Está cabreado usted de tanta lluvia? Por ahí leí que con tanta agua al final nos van a salir branquias detrás de las orejas, ¿eh? Así, pues vamos a parecer pescado ahí con tanta lluvia, porque la lluvia continuará. Así es, vamos a estar prontito revisando el pronóstico del tiempo. Hoy no se haga idea que vamos a ver el sol, ni por si acaso, totalmente escondido, ¿eh? Solamente lluvias es lo que se espera para hoy. En esta primavera 2026, sí, pues sí, estamos en primavera, pero bueno, nada que hacer. Nosotros por acá contentos de poder estar junto a ustedes una jornada más a través de Copihue FM. Vamos a ver inmediatamente nuestro termómetro. Se está activando el termómetro de la 105.1, ¿eh? Cuando son las 9 de la mañana con 8 minutos. Les informamos qué pasó con la temperatura. Me salen puras zapatillas por acá. Algo pasó. A ver, nada que ver mi termómetro, ¿eh? Anda medio perdido. Con el viento se removió, parece. Algo le pasó. Bueno, vamos a ver. Aquí, 10 grados con una sensación térmica de 7, ¿eh? Eso es lo que estamos sintiendo a esta hora. Lluvias moderadas en las próximas horas. Alerta importante por viento en Victoria para hoy. Sí, los vientos van a estar ahí, las ráfagas más fuertes van a alcanzar los 56 hasta los 60 kilómetros por hora, ¿eh? Pero esto para la jornada matinal. Ya por la tarde baja la intensidad del viento. Llegando a unos 50, las ráfagas más fuertes, ¿eh? Pero por lo general normal, lluvia moderada durante gran parte del día. No piense que vamos a tener descanso de la lluvia, porque hoy es lo que se está informando. Para mañana vamos a tener ratos sin precipitaciones, ¿eh? Según los expertos, para mañana 25 tendríamos lluvia débil, cubierto a ratos y lluvia débil por la tarde. Al menos ya baja la intensidad del viento también, más suavecito. Y así va a estar los próximos días, así como agosto, entre lluvia y sol, ahí finalizando septiembre, ¿eh? Pero días soleados completamente aún no vemos. Las informaciones también a través de la 105.1, ¿eh? Así que todo usted se va a enterar a través de su radio Copihue FM. Bienvenido, bienvenidas toda la gente de la ciudad, la gente del campo, la gente de las comunidades, de las localidades vecinas, a todos un gran saludo, a todos quienes están trabajando a esta hora, a quienes están disponiendo a salir de su trabajo y a quienes ya llevan mucho rato trabajando. Y por supuesto, a quienes van llegando a casa después de largos turnos, se están preparando un desayuno para ir a dormir. Que descansen, ¿eh? Se lo merecen, trabajaron toda la noche. Así que, enviando siempre los mejores deseos, nosotros continuamos con la música en esta jornada.

9 de la mañana y 25 minutos, 9:25 en vivo y en directo desde la ciudad de Victoria a través de la 105.1 y también en www.radiocopihue.cl. Ahí estamos. O sea, usted nos puede escuchar detrás la señal online en cualquier parte del mundo. Así es, pues. Así que les saludamos desde la comuna de Victoria, región de la Araucanía. Titulares, ¿qué tenemos para hoy? Chadwin, el Conde Negro y Tonka Tomisic, los testigos VIP del caso Factop. Arrau, dinamita puentes en el Senado, justo cuando el gobierno busca salvar la reforma migratoria. Alerta roja en Arauco por aumento de caudal del río Pichilo. Preparan recurso ante posibles desbordes. ¿Qué más tenemos por acá? Avanza ley sin escape para juzgar a personas aunque no se presenten en el juicio. Sí o sí, esto va avanzando. Balacera que partió en edificio sin ley de Independencia termina con parroquia alcanzada por tiros. En temas económicos, el dólar se dispara a niveles no vistos desde el 2025 y amenaza con traspasar los 970 pesos. Son informaciones también del mundo económico en nuestro país que le llevamos a usted. Por acá, ¿qué pasa? La indicación que amargó el triunfo del gobierno y que deja inaplicable la ley antibarricadas. ¡Wow! Cerca de 70 viviendas inundadas por desborde de dos ríos en las localidades de Trobolgue, en Carahue. En Carahue, a Curanilahue también bastante afectado con este frente de mal tiempo. En otros temas, Cernamej se querella por femicidio y violación de madre e hija en Villarrica. El acusado quedó en prisión preventiva. Senapred advierte que el pic de precipitaciones con isoterma cero alta se registró durante la madrugada. ¿Qué más tenemos por acá? La Fiscalía investigará trata de personas por caso de chileno que terminó en listado de ejército de Rusia. Una información que estuvimos compartiendo durante la semana, ¿cierto? De este joven de 30 años que a través de TikTok se contactó con una empresa que le ofrecía viajar a Rusia con todos los gastos pagados, un excelente sueldo, ¿cierto? Para prepararse para en una escuela militar, un tema algo así, y que, bueno, después de muchas búsquedas se ha dicho que está en la guerra, tema que también le ha pasado a muchos peruanos. Calles anegadas, cortes de luz y fuertes lluvias, los efectos del sistema frontal que azota la región de la Araucanía. Así que hay harta información que vamos a estar entregando durante esta jornada. Jornada de día jueves 24 de septiembre. El calendario recuerda a Nuestra Señora de la Merced.

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Chayanne con todo su romanticismo a esta hora de la jornada a través de la 105.1. Vamos a continuar con las informaciones de la región a esta hora. Ya es hora de informarse. Aproximadamente 70 viviendas están afectadas con el desborde de los ríos Centinela y San Juan. Esto en la localidad de Trobolgue, en Carahue. Esto en la costa de la región de la Araucanía. En este sentido, equipos de emergencia han estado trabajando para ayudar a las familias afectadas por el ingreso de aguas a sus viviendas. Además, se gestiona la habilitación de un albergue para familias del sector afectados por el desborde. La situación está en constante monitoreo y ya trabajan en el lugar personal de emergencia de la Municipalidad de Carahue, sin descartarse que se pida ayuda a nivel central, dada la cantidad de personas afectadas. Durante la noche y parte de la mañana de hoy, la gente ha tenido que ir saliendo de sus casas por muchísima acumulación de agua. Bueno, con el paso de los minutos, SENAPRED decretó alerta roja para la provincia de Cautín. Lo anterior debido a la situación que han presentado los ríos que desembocan en las costas de la región de la Araucanía. La medida se da en medio del sistema frontal que ha acumulado más de 200 milímetros de agua en la zona. Además, desde los ya precisados respecto entre los ríos Centinela y San Juan, hay otros cursos de agua que están de momento en condición crítica. Debido a esto último, los estamentos respectivos mantienen un constante monitoreo. Eso es lo que está viviendo la gente de la localidad de Trobolgue, ahí en la costa de la región de la Araucanía, debido al desborde de los ríos, tras las intensas precipitaciones que hemos tenido durante los últimos días.

Son las 9:55, 9:55, saludando a todas nuestras auditoras que están en sintonía de la radio. ¿Quiénes están tomando desayunito a esta hora de la mañana? Nuestras auditoras. Ahí estábamos conversando con una amiga, la saludamos con cariño, a nuestra fiel auditora de la 105.1. Me pidió el tema de Javier Solís, este esclavo y amo, ¿eh? Así es, esclavo y amo se llama el título musical. Así que nos vamos a quedar con esto para nuestra auditoria que está tomando desayuno a esta hora de la mañana ahí en su casita. Así que saludo a nuestra amiga y nos quedamos con Javier Solís.

0: Son las 9 de la mañana con 59 minutos, saludando ahí a nuestra auditora que nos había solicitado el tema de Javier Solís para disfrutar su desayuno, dijo, mientras escucha sus temas preferidos. Nosotros por acá en vivo y en directo compartiendo con cada uno de nuestros auditores y auditoras, a la gente que está trabajando, a la gente que está en los talleres, ¿cierto? Saludos a esta hora de la mañana, a quienes están conduciendo también. Cariños para ustedes. Bueno, ¿qué pasó con la ley antibarricadas? La indicación que amargó el triunfo del gobierno y que deja inaplicable la ley antibarricadas. Bueno, la ley antibarricadas 2.0 avanzó en la Cámara, pero el gobierno perdió una votación que toca uno de los puntos centrales de su propuesta: sancionar también las obstaculizaciones parciales del tránsito. La sala aprobó una indicación del diputado Raúl Leiva, del PS, que excluye la norma a quienes ejercen legítimamente su derecho a reunión, huelga o manifestación pacífica. La oposición lo considera una derrota para el Ejecutivo y desde el oficialismo advierten que el cambio desnaturaliza el proyecto. La ley se aprobó y recibió 89 votos a favor, 41 en contra y 3 abstenciones, pero la indicación de Leiva también se impuso por 72 votos a favor, 61 en contra y 1 abstención. Ahora el texto continuará su tramitación en el Senado. La iniciativa busca modificar la ley 21.208, conocida como ley antibarricadas, vigente desde el año 2020 y que incorporó al Código Penal sanciones para quienes interrumpan completamente la libre circulación en la vía pública mediante violencia, intimidación u obstáculos. La denominada ley antibarricada 2.0, impulsada por el actual gobierno, amplía ese ámbito. El proyecto propone que sea delito no solo interrumpir, sino también obstaculizar total o parcialmente la circulación de personas y vehículos, además de afectar el funcionamiento regular de servicios de transporte público o privado. Pero la indicación aprobada cambió el panorama al introducir la siguiente excepción: lo dispuesto en el presente artículo no sería aplicable si la persona se encuentra ejerciendo su legítimo derecho a reunión, huelga o manifestación pacífica. En simple, si una protesta pacífica ocupa parte de una calle, no bastaría con constatar que dificultó el tránsito para aplicar la sanción propuesta. También habría que determinar si las personas estaban ejerciendo legítimamente su derecho a manifestarse. Ese es el punto que celebra la oposición y que preocupa al oficialismo. Yo creo que es una de las principales derrotas que ha tenido el gobierno porque insistieron y siguen confundiendo el orden público con la seguridad pública. Esto lo afirmó el diputado Raúl Leiva. Para el socialista, la prioridad debe estar en el crimen organizado y no en criminalizar o penalizar la protesta pacífica de peatones que obstaculizan parcialmente el tránsito de manera pacífica. Leiva sostuvo además que la indicación fue acordada con el subsecretario Guerrero en la Comisión de Seguridad y que luego el gabinete del ministro Martín Arraun intentó revertirla. El derecho a manifestarse es consustancial al ejercicio de la democracia y no se puede criminalizar, es lo que remarcó. En tanto, el diputado UDI, Eduardo Cretón, valoró que el proyecto avanzara, pero lamentó la aprobación de la indicación. Explicó que él y el diputado Mauro González no concurrieron al acuerdo mencionado por Leiva porque existían discrepancias sobre qué se entiende por manifestación pacífica. Nosotros le consultamos, de hecho, al Instituto Nacional de Derechos Humanos y a la Defensoría Penal Pública, y ambos dijeron que las manifestaciones pacíficas consideraban el hecho de poder cortar las calles, de poder cortar el tránsito, aunque sea parcialmente, es lo que afirmó Cretón. Ese es, a su juicio, el problema. El proyecto buscaba sancionar precisamente las obstaculizaciones parciales, aunque fuera con una multa y no con cárcel. Creemos que esta indicación viene a desnaturalizar por completo el proyecto que habría presentado el Ejecutivo en esta materia. Así que eso es lo que pasó durante la jornada de ayer. Ahora la discusión pasa al Senado. El diputado independiente Jaime Araya defendió la indicación de Leiva porque, según dijo, hace una diferencia clarísima en que las manifestaciones pacíficas tienen que estar permitidas. Cuestionó además que el proyecto homologa conductas violentas con no violentas. Así que ahora esta discusión continuará en el Senado, que podrá mantener o modificar o rechazar también la excepción aprobada por la Cámara. Son las informaciones que vamos revisando a esta hora de la mañana en la 105.1.
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Son las 10 de la mañana con 28 minutos, 10 con 28, y las informaciones continúan, así como continúa también la lluvia por acá por Victoria. Bueno, 5 hombres fueron detenidos por detectives de la Brigada Antinarcótico Temuco de la Policía de Investigaciones en el marco de una investigación por tráfico de drogas que permitió descubrir el traslado de más de 6,7 kilos de ketamina oculta en extintores desde la región metropolitana hasta la Araucanía. El procedimiento corresponde a la denominada Operación Aluminio de la PDI, desarrollada en coordinación con las Brigadas Antinarcóticos de Chillán y Los Ángeles y bajo la dirección de la Fiscalía Local de Temuco. De acuerdo con los antecedentes de la investigación, los integrantes de la organización se abastecían de ketamina en la región metropolitana y posteriormente la trasladaban en vehículos hacia la Araucanía. Para intentar evadir los controles policiales, la sustancia era oculta en el interior de extintores. Una vez en la región, la droga era llevada hasta un inmueble ubicado en el sector rural, donde, según los antecedentes investigativos, era sometida a procesos de abultamiento y dosificación antes de su posterior distribución. Las diligencias se desarrollaron en las comunas de Perquenco, Temuco, y Padre Las Casas, y culminaron con la detención en la vía pública de 5 hombres chilenos mayores de edad en Perquenco. Según informó la PDI, 3 de los imputados registraban antecedentes policiales y los integrantes de la organización cumplían distintas funciones relacionadas con el traslado, almacenamiento y abultamiento de la droga. Durante el procedimiento, los detectives incautaron 6.706,2 gramos de ketamina, cantidad equivalente a aproximadamente 13.500 dosis y cuyo avalúo fue estimado en 270 millones de pesos. También fueron decomisados 115,67 gramos de cannabis y diversos elementos relacionados con el proceso de distribución de sustancias ilícitas. Por disposición del tribunal, el plazo de detención de los 5 imputados fue ampliado hasta el día viernes 25 de septiembre, cuando serán puestos a disposición del Juzgado de Garantía de Temuco para la audiencia correspondiente. El tema de las sustancias incautadas serán entregadas al servicio de salud respectivo de acuerdo con procedimientos establecidos. De esta forma, estos hombres trasladaban la droga. Claro, un control vehicular, ¿quién se iba a imaginar que en el interior estos extintores traían droga? Pero el trabajo astuto de las policías dieron con estas personas.

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10 de la mañana con 43 minutos, 10 ya con 43. Seguimos en esta jornada a través de Copihue FM, siendo su compañía en esta mañana de precipitaciones. Vamos a revisar más información a través de Copihue FM. A ver, en temas nacionales, ¿qué tenemos por acá? Acá tenía una información que se me perdió todo esto. ¿Qué quiere que les diga? Pero bueno, vamos a continuar porque siempre hay cositas que ir entregando. ¿Ah? Pero nos vamos a quedar con el tema de los desbordes de ríos en la región de la Araucanía, las comunas que se han visto afectadas. Diversos llamados a evacuar y a mantenerse alejado de ríos y cursos de agua se han emitido durante la mañana de este jueves en comunas de la provincia de Cautín, debido al riesgo de desborde asociado al sistema frontal. Desde Senapred Araucanía informaron que se han enviado mensajes de sistema de alerta SAE en distintas comunas, con instrucciones que deben o que dependen de la evolución de las condiciones meteorológicas. En Curarrehue se estableció la evacuación del sector Rey Golil debido al desborde de los ríos Trancura y Maichín. Por lo mismo, el llamado es a evacuar de forma inmediata, llevando el kit de emergencias, manteniendo la calma y siguiendo las instrucciones de las autoridades y organismos desplegados en terreno. Una situación similar se registra en Pucón, donde se ordenó evacuar los sectores La Fortuna, Ex Balsa Queule, San Luis Menetue, Relicura y Carileufú, debido al desborde de los ríos Trancura, Liucura y Claro. En otras comunas, Senapred emitió alerta SAE de precaución, por lo que el llamado es a evitar acercarse a zonas de riesgo y permanecer atentos a eventuales instrucciones de evacuación. En Purén se solicitó evitar acercarse al río Purén y mantenerse atentos a posibles evacuaciones. Por otro lado, en Gorbea, la advertencia se relaciona con el desborde del río Donguil, mientras que en Loncoche se pidió evitar acercarse a la ribera del río Cruces antes del desborde de este curso de agua, y en el estero Lumaco. Todo eso en Gorbea y Loncoche. En Nueva Imperial, en tanto, el llamado es a mantenerse alejado de las riberas de los ríos Quepe y Cautín, además del estero Coihueco, ante el riesgo de desborde. Finalmente, Darío Padilla, gestor de operaciones de emergencia de Senapred de la región, explicó que las instrucciones podrían modificarse durante la jornada dependiendo cómo evolucionen las condiciones climáticas. Esos son los llamados de alerta que hay en la zona de Cautín por amenazas de desborde de ríos, en varias comunas de la provincia de Cautín.

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Ahí estaba el temita musical de Proyecto 1 que estábamos escuchando, ¿eh? 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Estaba revisando una información sobre un accidente de tránsito que ocurrió en el sector de Puente Padre Las Casas, la conexión que hay entre Temuco y Padre Las Casas. ¿Qué pasó ahí? Ahí se reportó una emergencia donde un vehículo de carabineros perdió el control. Ahí llegaron personas a ayudar, ¿cierto? Para ver lo que había pasado con esta patrulla de carabineros que perdió el control en el sector del Puente Padre Las Casas, en la conexión Temuco Padre Las Casas. Entonces, lo que ocurrió fue que este vehículo perdió el control y terminó fuera de la ruta. Bastante daño se ve en el vehículo policial. Se desconoce hasta el momento cómo están los funcionarios, pero es lo que habría ocurrido, ¿eh? Estaremos atentos ahí para saber cómo están los funcionarios que iban al interior de este vehículo que perdió el control y terminó a un costado de la ruta bastante averiado.

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11 de la mañana con 8 minutos, 11 con 8 minutos, la música a través de la 105.1. Vamos a continuar con este siguiente tema y luego informaciones acá en Copihue FM.

Shakira estaba ahí entregando octavo día, decía el título musical. Bueno, el ministro Arrau está de gira acá en la región de la Araucanía, en especial en la comuna de Victoria. Así es, ¿por qué? Por la cumbre agrícola. No hay lluvia que pare este evento que se está realizando en nuestra comuna de Victoria. Bueno, el ministro de Seguridad Pública, Martín Arrau, se encuentra hoy en la comuna de Victoria participando ya de la cuarta cumbre agrícola del sur de Chile. Así es, los temas principales, la exposición de ministros sobre seguridad rural, además de mesas sobre productividad, economía, disponibilidad del agua, innovación y tecnología en el agro. Autoridades de gobierno son participantes de esta cumbre, también parlamentarios, gremios de la Asociación de Agricultores de Malleco y cientos de productores de la zona bajo un despliegue enmarcado por las condiciones climáticas actuales. Así que eso es lo que se está desarrollando durante el día de hoy en nuestra comuna, la cumbre agrícola. Y por ello llegó el ministro Arrau también a la región de la Araucanía y a la comuna de Victoria. Y tempranito estuvo el ministro de Seguridad Pública en la cuarta comisaría de carabineros. Así es, el ministro de Seguridad Pública, Martín Arrau, llegó durante la mañana a la región de la Araucanía para coordinar también y reforzar las estrategias de resguardo en la zona. Su jornada comenzó en la comuna, donde visitó las instalaciones de la cuarta comisaría de carabineros, acompañado por el seremi de la cartera, Luis Calderón. Durante el encuentro en la comisaría, las autoridades conocieron en terreno las dinámicas operativas de la unidad policial, saludaron y reconocieron la labor de toda la dotación desplegada, abordaron los principales desafíos de seguridad que afecta tanto a la comuna como a la provincia de Malleco. Este despliegue reafirma el compromiso de trabajar coordinadamente en el territorio para llevar la mayor tranquilidad a las familias de la región. Así que ahí en la cuarta comisaría estuvo el ministro Martín Arrau, ¿ya? Y también es parte de lo que es la cuarta cumbre agrícola del sur de Chile que se está realizando en nuestra comuna de Victoria.

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Son las 11 de la mañana con 40 minutos, ahí pasaba la música de Luis Miguel con Nada Es Igual, era lo que nos entregaba, ¿cierto?, el artista mexicano. Bueno, vamos a seguir nosotros por acá, tenemos más informaciones a través de la 105.1. Diputada del PDG critica a la ministra de la Mujer por no respaldar a diputada oficialista. ¿Qué pasó aquí? Inaceptable el silencio de la ministra de la Mujer. Con esas palabras, las diputadas Lilian Betancourt y Flor Contreras del PDG expresaron su rechazo frente a la inacción de la secretaria de Estado Judith Marín tras el episodio de violencia digital denunciado por Javiera Rodríguez, de Republicana, luego de que Sebastián Gray, académico de la UC, comentara su foto con la frase: una estaca le atraviesa la cabeza. Cabe destacar que en su relato, la diputada oficialista también apuntó a publicaciones anteriores de Gray, asegurando que contiene descalificaciones personales y expresiones alusivas a la violencia. El episodio rechazó desde las parlamentarias, quienes emplazaron directamente a la ministra de la Mujer y exigieron que el gobierno se pronuncie frente a lo ocurrido. Nos parece inaceptable el silencio de la ministra de la Mujer. La violencia política y digital no puede ser ignorada bajo ninguna circunstancia. Emplazamos formalmente a la ministra a dejar la pasividad y a actuar con la coherencia institucional que su cargo le exige, es lo que dijo Betancourt. En la misma línea, Contreras lamentó la señal política que, a su juicio, entrega el silencio de Marín frente a este tipo de episodios. Si el Ministerio de la Mujer no es capaz de alzar la voz para defender a una parlamentaria oficialista ante un ataque tan evidente, ¿qué queda para el resto de las mujeres del país? La protección ante la violencia de género debe ser universal, firme y sin cálculos políticos, fue lo que afirmó. Gray, en tanto, respondió a los cuestionamientos de Rodríguez y descartó que su comentario constituyera una amenaza, asegurando que se trató de una expresión en un tono humorístico. No existe amenaza alguna. Hay humor a partir de una fotografía mal hecha publicada por usted misma. Este pretendiendo escándalo suyo, involucrando mi lugar de trabajo, es un abuso de su parte y una inmensa hipocresía considerando sus frecuentes expresiones ofensivas en público, fue lo que declaró Gray. Bueno, tras la polémica, Rodríguez denunció los hechos y solicitó una audiencia con el rector de la Universidad Católica, para abordar el episodio. En tanto, diversos parlamentarios han alzado sus voces para respaldar, incluyendo el Partido Republicano, al cual ella pertenece. Eso es lo que se lamenta, el silencio de la ministra de la Mujer, que no ha dicho absolutamente nada con respecto a estos dichos frente a esta señorita, ¿cierto? Por una fotografía que fue comentada de mala manera.

Interrumpimos la música cuando son las 11:57 a.m. 11:57. Mucha atención, conductores. Colisión de dos vehículos menores en la esquina de calle Chorrillos con Riquelme. Eso es lo que está ocurriendo a esta hora de la jornada. Colisión de dos vehículos menores en calle Chorrillos, esquina Riquelme. Para que los conductores tengan precaución, ¿cierto? Va Carabineros al lugar. Una esquina que es bien transitada porque es donde hacen, donde

doble a los vehículos para ir al sector bajo Traiguén. Así que los conductores tomen vías alternativas ahí para no interrumpir el trabajo de carabineros y las ambulancias. Es lo que está pasando en la esquina de calle Chorrillos con Riquelme, una colisión de dos vehículos menores.

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0: Bienvenidos a Aire Folclórico, son las 12 del día con 7 minutos y estamos ya disfrutando de la música chilena. Si usted desea algún tema en especial, nos puede marcar el 284-3333.
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Son las 12 del día con 14 minutos y ya han llegado 4 nuevos trenes que reforzarán los servicios ferroviarios de pasajeros del sur del país. Los automotores provenientes de China tienen capacidad para transportar cada uno 426 personas y alcanzar una velocidad máxima de 120 kilómetros por hora. La incorporación de estos trenes considera una inversión de $26 millones y forma parte del proceso de modernización de la empresa de ferrocarriles del Estado, y con ello se ampliará la disponibilidad rodante para dar respuesta a las necesidades de los servicios del sur del país. Los equipos llegaron al puerto de San Antonio desde Qingdao, China, y posteriormente fueron trasladados por vía férrea hasta Santiago, al taller de la Maestranza San Eugenio, donde deberán completar diferentes etapas de pruebas antes de entrar en servicio. El subsecretario de Transporte, Martín Maquena, que recorrió los trenes junto al presidente del directorio de FSUR, Jorge Sabag, y otras autoridades de la empresa, indicaron que la incorporación de estos nuevos equipos forman parte del trabajo que estamos desarrollando para entregar mejores alternativas de movilidad a las personas. Queremos que el ferrocarril siga creciendo y que quienes lo utilicen puedan contar con un servicio seguro, cómodo y confiable para realizar sus viajes. EFE informó que los 4 trenes fueron fabricados por el consorcio CRRC Sifang y corresponden al modelo SDF, el mismo que actualmente circula con pasajeros en la región de la Araucanía. La adquisición representa una inversión de $26 millones, a la que se suman otros $2.8 millones destinados a repuestos estratégicos. Las unidades cuentan además con sistema de seguridad operacional, videovigilancia y monitoreo en tiempo real conectado a la central de tráfico de EFE, junto con pantallas digitales y megafonía para entregar información a los usuarios. En materia de accesibilidad, incorporan espacios y equipamiento para usuarios con movilidad reducida, además de baño con accesibilidad universal. Estos elementos buscan facilitar el desplazamiento a bordo y entregar mejores condiciones durante el viaje a todos los pasajeros. El presidente del directorio de FSUR, Jorge Sabag, señaló que estos nuevos trenes nos permitirán seguir fortaleciendo la operación ferroviaria en el sur de Chile y prepararnos para una demanda que ha ido creciendo en nuestros distintos servicios. Estamos avanzando para que más personas puedan elegir el ferrocarril en sus desplazamientos cotidianos y encuentren una alternativa que responda a las necesidades de conectividad de sus territorios. Bueno, actualmente los automotores se encuentran en un proceso de evaluación que contempla inicialmente pruebas estáticas y posteriormente pruebas dinámicas en las vías. Una vez superadas estas etapas, cada unidad deberá completar una marcha blanca de 2.000 kilómetros antes de incorporarse a la operación comercial. De acuerdo con la planificación, se espera que estos nuevos equipos comiencen a prestar servicios a la zona sur del país durante el primer trimestre del 2027. Así que al menos ya están acá estas nuevas máquinas, ¿cierto?, que van a servir al sur de nuestro país, estos nuevos trenes con capacidad de 426 personas cada uno y podrían alcanzar una velocidad máxima de 120 kilómetros por hora, ¿sí? Cortito el viaje. Así que eso, pues ya están listos, tienen que pasar algunas pruebas acá en territorio chileno, llegar a un cierto kilometraje y de ahí salir a las líneas férreas del sur del país. ¿Qué le parece? Espectacular viajar en tren, ¿no? ¿O a usted no le gusta viajar en tren? Es económico, eso sí, harto más económico que viajar en bus. Por eso mucha gente lo prefiere.

Y así vamos avanzando, ya son las 12:28, 12:28. 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

Y continúa la lluvia a esta hora en la comuna de Victoria. Así es, siguen las precipitaciones y van a seguir durante la tarde. Así, harta lluvia. Bueno, después de las 18 horas es posible que baje la cantidad de precipitaciones, ¿eh? Ya lluvia más débil, pero por lo general vamos a tener harta lluvia durante la jornada. Y usted dice mañana, bueno, mañana vamos a tener cielos con precipitaciones de madrugada, luego tendremos algunos claros ahí, y por la tarde lluvia débil con algunos rayitos de sol. Así medio raro, medio agostino, los finales de septiembre, ya para que me entienda. Así que va a disminuir bastante la cantidad de agua, ¿sí? ¿Eh? Mañana ya disminuye la cantidad de agüita. ¿Qué más? Bueno, hemos entregado todas las informaciones, así que nos vamos despidiendo en esta jornada del día de hoy, agradeciendo a cada uno de nuestros auditores la sintonía. ¿Eh? Que tengan todos una buena tarde y continúe junto a la 105.1. Chau, chau.

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hagamos un stop en la jornada, reviviendo lo mejor del repertorio de sobremesa, con melodías de grandes autores en sus creaciones supremas, con una increíble fusión mixta.

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1: Se llama Lola y tiene historia, aunque más que historia, sea un poema.

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lleguemos a un feliz encuentro cada día al inicio de jornada, pero también a un feliz término de jornada con esta música que recarga y actualiza tu alma, regresando a casa.

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